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anticiclónico domina las condiciones del tiempo en el territorio nacional. Tendremos cielo mayormente despejado, poca actividad lluviosa, temperaturas calurosas.

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Buenos días, son las 5:26, lunes 15 de junio. Qué chévere, comenzando una nueva semana a todo dar. Hola, hola, hola, hola. ¿Qué tal? Contigo Alex Montero, gracias a mi Señor y Salvador Jesucristo. Como de costumbre, rumbo a las 8 de la mañana, hora dominicana. Oremos a nuestro Padre Celestial. Señor, en el nombre de Jesús, en este momento venimos ante tu presencia gozosos para darte las gracias porque hemos amanecido, Señor. Estamos comenzando una nueva semana. Gracias a tu amor y tu misericordia, te pedimos, Señor, en el nombre de Jesús, que nos siga ayudando a darte la honra a ti y a reconocer que todo lo que recibimos y somos es por ti, Dios. En el nombre de Jesús, ayúdanos también a reconocer que nuestras almas necesitan de tu perdón y de tu salvación a través de Jesús. Bendice a todos nuestros oyentes a nivel nacional e internacional. Guarda sus vidas. Bendice todo lo que le pertenece a ellos, Señor. Te pedimos de manera especial que tu Espíritu Santo obre, Dios, que siga tratando con cada vida y traiga las almas salvas a tus pies, Señor. Jehová Dios, te pedimos por nuestra nación, República Dominicana, y nuestros gobernantes. Te pedimos, Señor, en el nombre de Jesús, que tú trate con esos hombres y mujeres y, Señor, le hagas entender que un día tendrá que dar cuenta ante ti por cómo usaron los recursos del Estado, Dios. Dirige, Señor, para que los destinos de la nación vayan por buen camino. Señor, en el nombre de Jesús te pedimos por las demás autoridades y también clamamos a ti, Señor, por la situación que atraviesa nuestro vecino país de Haití para que tú establezca tu orden divino en esa nación. La programación, Dios, está en tus manos y sigue bendiciendo de manera especial todo el personal que elabora en el Grupo López, en las diferentes empresas, especialmente en los diferentes medios de comunicación. Y esta Fuego 90, Señor, síguela posicionando de manera sobrenatural. Gracias, Señor. Amén.

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Qué bueno es saber, señores, que la mejor forma de comenzar una nueva semana en toda República Dominicana y el resto del mundo es con fuego. Lunes 15 de junio. Feliz inicio de semana para todos. Gracias por honrarnos con la sintonía.

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O sea, continuará disminuyendo en gran parte del territorio nacional, siendo mayormente despejado y las temperaturas se mantendrán calurosas. Gracias por escucharnos 90.1 de Fuego.

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Señores, a esto le llamo sabor añejo para amanecer con fuerza. Yo soy Esteban y la patrulla 15, el Moreno, sonando por los 90.1. Recordar que una gran trayectoria que ha tenido este artista dominicano, Yossi Esteban, quien supo combinar el merengue romántico, el merengue de contenido social y el contenido también merengue, el contenido jocoso. Tremendo repertorio de Yossi Esteban con la Patrulla 15. Te acompaña Alex Montero en este viaje clásico, ¿verdad? Sin perder la esencia del presente, te llevamos al pasado por el túnel de fuego.

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Señores, hoy es un día especial, claro que sí, porque es el lunes de amor y de conquista. ¡Qué chévere! Y hablando del lunes, lunes hoy 15 de junio, si estás de cumpleaños, atención, o conoces a alguien que esté de cumpleaños en este día, pues entonces, en este momento me lo haces saber a través de mi cuenta de Instagram, arroba Alex Montero Radio 1. Si no puedes testear, deja una nota de voz. Eso sí, por favor, su nombre completo o el nombre completo de la persona que esté de cumpleaños en este día para enviarle sus felicitaciones, especialmente los que están fuera de su nación. Claro que sí. Por ejemplo, un familiar que esté de cumpleaños acá en Dominicana también lo pueden hacer. Y eso sí, recuerda que las felicitaciones de cumpleaños tienen que venir acompañada con una remesa, ¿verdad? Para que sea mucho mejor. Arroba Alex Montero Radio 1, mi cuenta de Instagram. Así que si está de cumpleaños, ya sabes, aprovechame para que te anote tempranito en la lista clásica de los cumpleaños de hoy lunes 15 de junio.

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1: Son las 7.
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8: El aspirante presidencial del Partido de la Liberación Dominicana, Abel Martínez, criticó este domingo la intención del gobierno de recaudar entre 40 mil y 50 mil millones de pesos adicionales y consideró que las autoridades deben concentrarse en reducir el gasto público antes de aplicar nuevas medidas que impacten a los contribuyentes. Martínez se refirió al tema durante un encuentro con dirigentes y militantes peledeístas en el Distrito Municipal de Hato Damas, en San Cristóbal, donde sostuvo que el país necesita una revisión de las prioridades gubernamentales y una administración más eficiente de los recursos públicos. El proyecto de ley de medidas pro crecimiento económico, simplificación fiscal y mitigación de la crisis internacional comenzará esta semana su recorrido formal en el Congreso Nacional bajo un escenario favorable para el oficialismo, que cuenta con mayoría en ambas cámaras y con una comisión bicameral encargada exclusivamente de estudiar la iniciativa. Tras recibir la pieza el viernes, el Senado avanzó de inmediato en la conformación de una comisión bicameral que analizará la propuesta, mientras que la Cámara de Diputados tiene prevista una sesión extraordinaria este lunes en la que se completaría el equipo para iniciar el estudio del proyecto a partir del martes.

Las próximas 24 a 48 horas, las condiciones del tiempo en el territorio nacional estarán dominadas por un sistema anticiclónico y las temperaturas seguirán calurosas. Gracias por escuchar los 90.1.

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Bueno, en el ámbito deportivo tenemos que el piloto británico de la Fórmula 1, Lewis Hamilton, del equipo Ferrari, ganó el Gran Premio GP de Barcelona. Qué bueno, su primera victoria con el equipo de Ferrari para el británico Lewis Hamilton. Y en el baloncesto de la WNBA tenemos que el equipo de Libertad de Nueva York aplastó 86-64 al Místico de Washington, mientras que Atlanta Dream también le dio una paliza al equipo de Toronto Tempo, 102-77. Parece que las chicas de Atlanta estaban jugando solas en la duela. Y en la Liga Nacional de Hockey tenemos que el equipo de los Huracanes de Carolina derrotó 3-0 al equipo de los Caballeros Dorados de Las Vegas. Con la victoria, Carolina se alzó con el trofeo de campeón del hockey sobre hielo. O sea, Carolina ganó la Copa Stanley, su segunda en la historia de la franquicia.

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3: Las autoridades policiales informaron el arresto de dos jóvenes presuntamente vinculados con el homicidio con arma de fuego de un capitán de la institución militar dominicana. El trágico suceso se registró durante las primeras horas del día en el sector Tierra Santa del municipio de Villa Altagracia. La víctima fue identificada como Oliver Octavio Ogando Suero, de 39 años. Según las indagaciones iniciales de los investigadores, el oficial perdió la vida a causa de heridas de bala sufridas en medio de una disputa que ha sido catalogada preliminarmente como un conflicto social. Por ese caso permanecen bajo arresto Luismi Sánchez Sánchez, conocido como El Ruso, de 20 años, y José Luis Alcántara Lebrón, apodado Trimi. La Dirección de Desarrollo Social del programa Supérate notificó que ascendió a 20 el número de personas afectadas tras recibir asistencia médica debido a un fuerte accidente vial. El siniestro ocurrió en la carretera que conecta las localidades de Consuelo y Hato Mayor. El grupo de afectados forma parte del equipo de colaboradores de la Oficina de San Pedro de Macorís, perteneciente a la regional Iguamo. Al momento del incidente, se trasladaban hacia una actividad programada con las familias beneficiarias de Supérate en Hato Mayor, donde también participarían líderes comunitarios y representantes locales.

¡Qué chévere! Muchas personas hoy lunes 15 de junio de cumpleaños. Por ejemplo, hoy está de happy la querida amiga Jindy Mariel Madera. Así que felicidades y bendiciones para Jindy Mariel Madera. Ese nombre da dinero por todas partes. Es Jindy. De cumpleaños también Nicole Esther Acosta Suárez. Otro nombre que da dinero al cuadrado. Nicole, ay, sí, todas las chicas que tienen nombre Nicole son millonarias. Así que felicidades para esta millonaria, Nicole Esther Acosta Suárez. Su hermana Naomi Acosta Suárez le desea muchas felicidades. De cumpleaños también está Elena Tejeda. Eso va de parte de su querida amiga Aura Medrano, desplazándose por el carril de los 90.1. Saludos y felicitaciones para Deyanira Rodríguez. Señores, todas las chicas que conozco con nombre Deyanira son grandotas. Así que Deyanira Rodríguez, de cumpleaños en Boston, Estados Unidos. De happy la señora Betania. No, no, esta es otra. Esta es otra Betania. Así que, a ver, Betania Ivette Rodríguez, felicidades y bendiciones para ella. Allá en Boston, a ver, Alcides Rosario Bomba, mi hermano de cumpleaños. Su cuñado Francisco García le desea felicidades. Ahora sí, en Nueva York, está de cumpleaños. A ver, tenemos por acá Yadira Martínez. Eso va de parte de su hijo Manolo Martínez, que le desea muchas felicidades. Se siente como en su patria, escuchando estos merengues. Este

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hoy, mañana y siempre, Fuego 90 sigue arrasando con todos los récords de audiencia, no solo en República Dominicana, sino también en el resto del mundo. Gracias por estar ahí, aprovechando el momento para enviar saludos de felicitaciones a Idelis Félix Mateo. Esas felicitaciones van de parte de su admirador secreto, que la quiere mucho y le desea muchas, muchas felicidades. Así que ya sabes, Félix, tu admirador secreto te desea muchas felicidades. ¡Uepa, eh! Bueno, señores, a través de un comunicado se informó que el cantante dominicano Alex Bueno está atravesando por un momento muy difícil relacionado a su salud. Alex se encuentra ingresado en un centro médico en Estados Unidos. Por lo tanto, a través del comunicado

en qué estado de salud se encuentra Alex, si está grave, si está estable y nada de eso. Pero vamos a pedir al Señor. Hablando de Alex, bueno, llega la banda del maestro Andrés de Jesús. El mismo Alex Bueno. Tengo miedo. Gracias por amanecer con nosotros con fuego.

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Son las 8. 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
3: La aspirante a la presidencia de Perú por el sector derechista, Keiko Fujimori, cuestionó la solicitud efectuada por su rival de izquierda, Roberto Sánchez. Fujimori sugirió a su contraparte analizar con mayor detenimiento la ley electoral tras la propuesta de realizar una revisión conjunta de los sufragios de la segunda vuelta presidencial. Conforme a los datos oficiales emitidos por la Oficina Nacional de Procesos Electorales, ONPE, al computarse el 98.397% de las actas, Fujimori registra el 50.024% de los votos, equivalente a 9.052.039 papeletas. Por su parte, el representante de Juntos por el Perú alcanza el 49.976% con un total de 9.043.470 votos. El reclamo de Sánchez buscaba el recuento total en las zonas donde argumenta que existieron dudas sobre la transparencia del proceso.

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A través de la denominada Operación Onco 14, las autoridades judiciales detuvieron a tres antiguos directivos del Patronato Cibaeño contra el Cáncer. Se les acusa de utilizar de manera ilícita la estructura del Instituto Oncológico Regional del Cibao para desviar sumas millonarias pertenecientes al Seguro Nacional de Salud, SENASA, efectuando directamente a pacientes de escasos recursos y al erario público. Las acciones fueron coordinadas por la Dirección General de Persecución del Ministerio Público, la PEPCA y las autoridades fiscales de Santiago. Entre los arrestados figura Héctor Antonio Lora Cruzeta, expresidente del Consejo de dicha organización sin fines de lucro y miembro de la Junta Directiva del Centro de Salud. El avance de la inteligencia artificial está reconfigurando el panorama financiero mundial, planteando a su vez severos riesgos para la seguridad en el sector bancario. América Latina encabeza las estadísticas globales como la región con mayor incidencia de ciberataques basados en esta tecnología, una situación que mantiene en alerta a la banca y a los reguladores de la zona, incluyendo la República Dominicana.

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0: relacionados con el derrumbe en la discoteca Jet Set y con el supuesto entramado de corrupción administrativa desarticulado mediante las operaciones Coral y
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0: Y ha dicho que se produce tras obligar a Washington a aceptar sus condiciones.
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Bueno, ya lo sabes. No me ocultes tu sentir y dime lo que quieres escuchar. Es simple y sencillo, ¿eh? Arroba Nairobi de la Cruz Oficial. Estás de cumpleaños. Déjamelo saber también. Lo celebro contigo. En este lunes 15 de junio. Me dio para llamarte, hombre.

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2: En círculos judiciales de la República Dominicana hay expectativa debido a que este lunes dos tribunales emitirán igual número de fallos de indiscutible repercusión pública. Son los relacionados con el derrumbe en la discoteca Jet Set y con el supuesto entramado de corrupción administrativa desarticulado mediante las operaciones Coral y Coral 5G. En Santiago, el Ministerio Público puso en marcha la operación Onco 14 contra un grupo de personas acusadas de estafar pacientes con cáncer a través del Instituto Oncológico Regional del Cibao y del Seguro Nacional de Salud.
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2: El presidente Donald Trump ha anunciado un acuerdo con Irán por el que se levanta de inmediato el bloqueo del estrecho de Hormuz. Irán ha confirmado el acuerdo y ha dicho que se produce tras obligar a Washington a aceptar sus condiciones.
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Incrementos nubosos en ocasiones y chubascos de corta duración en varias provincias del país. 10:10 ya. Estás en La Salsera.

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Son las 11. 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
2: Piden opositores ser más técnicos en críticas a plan. El ministro de Hacienda y Economía, Magín Díaz, señala este lunes, el plan anticrisis, aunque en recaudación es pequeño, es una de las mejores reformas estructurales que se han hecho en las últimas décadas en el sistema tributario dominicano y por eso es difícil criticar. Entiende la oposición, tiene que jugar su rol y el PRM aguantar en el gobierno como hombrecitos porque hizo mucha oposición, pero se elevaría el nivel si aceptaran, que es una buena reforma como los principales técnicos en el ámbito tributario y económico lo están diciendo. En tal sentido, Díaz dijo no le molestan las críticas porque los opositores juegan su rol. Tienen que ver el vaso medio vacío, pero espera, sean más técnicos a la hora de criticar. En Puerto Príncipe, al menos 2.300 personas han muerto en Haití desde principios de año a causa de la violencia de las bandas criminales, anunció este lunes el alto comisionado de la ONU para los Derechos Humanos.

cálidos o nubosos en ocasiones y chubascos de corta duración en diferentes puntos del país. Continúan las temperaturas calurosas, así que ya sabes,

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Es la una. 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
6: Envíen a juicio de fondo, hermanos Espaillat. El juez Raimundo Mejía Zorrilla del primer juzgado de instrucción de la Cámara Penal del Distrito Nacional dictó este lunes apertura a juicio a los dueños de la discoteca Jexet, Antonio Espaillat y Maribel Espaillat. El magistrado rechazó variar la acusación de homicidio involuntario a homicidio voluntario, alegando no puede aplicar justicia fuera de la ley y de la Constitución de la República. El juez aseguró que los hermanos Espaillat no deseaban que murieran personas en la tragedia de la discoteca donde el desplome del techo causó 236 fallecimientos. En Evian, Francia, el presidente estadounidense Donald Trump afirmó este lunes hay barcos, muchos de ellos cargados de petróleo, que están empezando a salir del estrecho de Hormuz. El líder republicano publicó su mensaje mientras se encuentra camino de la cumbre del G7 en Evian, Francia, que se celebrará hasta el miércoles y donde el conflicto en Irán ha acaparado el protagonismo de la jornada.
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felicitar a una persona por su presencia, pero nunca un recuerdo. A mí no me podrás olvidar, y en el fondo tampoco querrás hacerlo. Al ritmo de la salsera, buen provecho.

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Son las 2. 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
2: No es posible revisar tarifa eléctrica. El gobierno descartó por ahora una revisión de la tarifa eléctrica como parte de las medidas adoptadas para enfrentar el impacto económico de la actual coyuntura internacional. La información la ofreció este lunes el ministro de Energía y Minas, Joel Santos, quien indicó no es posible revisar la tarifa eléctrica en el muy corto plazo al considerar la prioridad es mantener la estabilidad económica mientras se ejecuta el paquete fiscal sometido al Congreso. Santos indicó la focalización de la tarifa eléctrica es una tarea pendiente dentro de la estrategia del sector, pero sostuvo deberá evaluarse más adelante. En Nairobi, al menos 31 personas murieron este lunes, otras 33 resultaron heridas después de que un autobús de pasajeros se precipitara por un barranco en la región etíope de Amara, informaron las autoridades locales que en un principio habían informado de 28 víctimas mortales.
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Avanza este lunes, 2:20 minutos. Siguen envueltos los muchachos de Hierro Sutil al Monte desde La Guayica, kilómetro 23 de la autopista Duarte. Los muchachos de Maxibar con fuego.

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nuestro hermano Alfonso Gómez, dándole volumen a la salsera como de costumbre con los muchachos de Hollywood Autodornos. Que no se pierde una. Avanza este lunes y

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Saludos para Irone.

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6: El juez Raimundo Mejía, del primer juzgado de la instrucción del Distrito Nacional, envió este lunes a juicio de fondo a los hermanos Antonio y Maribel Espaillat, propietarios de la discoteca Jet Set, acusados de homicidio involuntario por la tragedia ocurrida el 8 de abril del 2025, que dejó 236 muertos y más de 180 heridos.
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6: Los mercados mundiales abrieron este lunes con fuertes subas y el petróleo cayó más del 5% tras el anuncio de un acuerdo provisional entre Estados Unidos e Irán para frenar 3 meses de conflicto y reabrir el Estrecho de Hormuz.
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4: El juez Raimundo Mejía, del primer juzgado de la instrucción del Distrito Nacional, envió este lunes a juicio de fondo a los hermanos Antonio y Maribel Espaillat, propietarios de la discoteca Jet Set, acusados de homicidio involuntario por la tragedia ocurrida el 8 de abril del 2025, que dejó 236 muertos y más de 180 heridos.
5: Antes, yo salía con mi camioneta cargada y llegaba por la mitad. Perdía muchísimo.

0: Lunes con fuertes subas y el petróleo cayó más del 5% tras el anuncio de un acuerdo provisional entre Estados Unidos e Irán para frenar 3 meses de conflicto y reabrir el Estrecho de Hormuz.
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2: Industriales piden ajustes a plan anticrisis, advierten posibles impactos. Los industriales del país consideraron hoy el proyecto de ley del denominado plan anticrisis sometido por el Poder Ejecutivo ante el Senado. Requiere ajustes técnicos para evitar distorsiones entre los sectores productivos y garantizar que las medidas propuestas cumplan con los objetivos económicos planteados por el gobierno. Los empresarios afirman comprenden la necesidad de adoptar acciones ante el complejo panorama internacional, pero entienden algunas disposiciones incluidas en la iniciativa debieron ser discutidas previamente con los sectores que resultarían impactados. En Londres, el primer ministro británico Keir Starmer anunció la prohibición de las redes sociales para menores de 16 años y la imposición de restricciones a las plataformas de videojuegos y de transmisiones en directo, lo que constituye una de las medidas de restricción en línea más drásticas implementadas hasta la fecha. La plataforma YouTube reaccionó negativamente ante la anunciada prohibición con la advertencia de que esto les empujará a redes menos seguras.

Continúan las altas temperaturas en la capital. Nubes dispersas. Ahora sí.

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para el Segre. Segre Balanceo y Alineación. Jesús López. En salsa, Héctor Vargas.

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